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0: Hola, hola, muy buenos días. Bienvenidos a tu fiesta. Aquí estamos en este 22 de mayo. Ya viernes inicia el fin de semana. 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
0: Y el estado del tiempo en Alicante para este viernes 22 de mayo será completamente seco y despejado, con una temperatura agradable que oscilará entre unos aproximadamente 24 grados centígrados y la mínima serán 18 grados centígrados. En la mañana el cielo amanecerá despejado con temperaturas en torno de unos 18 a 21 grados. El viento soplará flojo desde el norte. En la tarde se aclarará la temperatura, será un máximo de 24 grados centígrados con un viento cambiante en dirección al este. Y en la noche la temperatura descenderá gradualmente hasta unos 21 grados. Va a ser espectacular el día viernes, fin de semana, weekend, cielo completamente despejado. Así es que bueno, se recomienda que lleve su bloqueador. Probabilidad de lluvia, cero probabilidades. Será una... el sol estará pegando fuertemente, así es que su bloqueador, porque va a ser mucho calor. Y bueno, va a ser un día ideal para hacer actividades al aire libre, si usted desea. Así es que está espectacular. En está planeado actividades al aire libre. Bueno, espectacular. Así es que bueno, el estado, la temperatura del mar va a estar sensacional si deseas darte una vueltita por allá y pasar un día sensacional de viernes. 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Fiesta y Obramat te entregan el estado del tiempo para este viernes 22 de mayo.
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2: Quiero hablarles acerca de cinco razones, hay más, pero son las más importantes, por las cuales Jesucristo vino a la tierra. Cuando nosotros vemos en general en la iglesia de Cristo, quiero que me escuche atentamente. Hablamos de las obras, de los principios, del ministerio, y hablamos de muchas cosas de Jesús, pero no hablamos de la persona de Jesús. Como sanador, que libera, que Él prospera. Yo quiero hablarles de esa persona hoy. Primero, todo en la vida de Jesús es sobrenatural. Nada natural existe en la vida de Jesús. El nacimiento nació de una virgen que nunca había tenido intimidad con un hombre. Y nació por la obra del Espíritu Santo. O sea, eso es sobrenatural. Eso nunca había ocurrido, ni ha ocurrido, ni va a ocurrir. Dos, la vida sobrenatural. La crucifixión es sobrenatural. La resurrección es sobrenatural. ¿Cómo podemos decir que creemos en Cristo y no creemos en lo sobrenatural? Es decir, cuando nosotros no creemos en lo sobrenatural, estamos negando la resurrección, estamos negando el nacimiento, porque todo en la vida de Jesús es sobrenatural. ¿Cuáles fueron las razones, hablando de la persona de Jesús, por las cuales Cristo vino? La primera razón, Jesús vino para mostrar a Dios el Padre en forma humana. Él dijo, yo quiero que sepan cómo mi Padre piensa, cómo mi Padre habla, cuál es el corazón de mi Padre para con ustedes los humanos. Y dijo, yo soy la encarnación de Él. Juan 14:9 dice, el que me ve a mí ha visto al Padre. Y Jesús dijo, tanto tiempo hace que estoy con vosotros y no me has conocido, Felipe. El que me ha visto a mí ha visto al Padre. Una de las razones que Él vino es para mostrar

integridad como persona en el ministerio, quiero que me escuche esto, usted va a estar lo que se llama no identificado. Y dos, cuando usted no conoce su identidad, usted va a ser estadística, una persona del montón. Pero nosotros en Cristo somos hijos e hijas de Dios. Esa es nuestra identidad. Entonces usted no es estadística, usted es hijo de Dios. Vemos cómo la identidad, cuando una persona toma la identidad, la paternidad puede dar propósito. Jesucristo recibió de su Padre propósito, herencia. Recibió todas estas cosas porque es el Padre que la da. La madre cultiva esa identidad. La madre le ayuda, pero al final él es el Padre el que pone la identidad en los hijos. Entonces viene lo otro, la revelación de su relación con su papá. Él caminó en obediencia con su padre. Se sabía cómo era. Era un hijo muy obediente. Él caminó en amor con su padre. O sea, la relación que él tenía con su papá, con su padre celestial, era de amor. La tercera, su relación estaba marcada por dos cosas: la muerte al yo y la rendición. ¿Le dan un aplauso? La vida de Jesús con su padre celestial estaba marcada por la obediencia, pero también estaba marcada por la muerte al yo. Pregunta: ¿a qué yo Cristo podía morir si era perfecto? Todos nosotros tenemos que morir a algo. ¿Cuántos de aquí pueden decir, apóstol, yo tengo que morir a algo? Dios nos va a pedir en un momento a que muramos a algo. ¿A qué Cristo murió? Muy simple, murió a ser Dios. ¿Qué significa? Usted se imagina cuando el centurión le suena la cara y lo escupe. Y Cristo, como Dios, que hubiese hecho una legión de ángeles y lo matan en un minuto. Pero él, como Dios, decidió no responder. Igualito lo que pasa en la iglesia hoy. Cuando el hermano te hace algo, tú le dices, yo me reservo eso, yo no te respondo. No, la venganza es dulce, ahora viene. Entonces tienes que morir. Yo tuve que morir a defenderme a mí mismo. Usted sabe lo que le digan a usted ladrón, le digan esto, le digan falso profeta y le digan de todo. Y usted sabe que es mentira. Usted tiene un púlpito, tengo acceso a los medios. Y yo podía pararme acá y empezar a defenderme. Dios me dijo, si te defiendes, yo no te defiendo. Y si tú te defiendes, ¿para qué te defiendes? ¿Qué significa? Tuve que morir y tragarme mis palabras. Tienes que morir a algo, ¿verdad? A vengarse. Morir a algo. Cristo murió a ser Dios. Usted se imagina cuando está crucificado y dice, yo puedo llamar millones de ángeles, pero él decidió no hacerlo. Murió a usar los atributos como Dios y dijo, yo no me defiendo. Pero habla, pero di quién tú eres. Y no se defendió. Entonces, si Cristo murió, el yo es el viejo hombre. Muchos de ustedes tienen que morir a la ira. Muchos de ustedes tienen que morir al perdón. Tienen que humillarse y pedir perdón. Personas que vienen aquí, que no han dado un peso, no han orado, no han sembrado nada, y llegan acá demandando primer asiento. Y el ujier casualmente ese día te lleva al último asiento. Ese es para que mueras a tu orgullo. ¿Alguien va a morir acá? Eso tiene que morir. Entonces Jesús, ¿cómo era con su padre? Dos cosas: murió el yo, vivía una vida rendida al Señor. Y dos, vivía una vida bajo sumisión, bajo autoridad. Lo primero, Él vino para mostrarnos al Padre. Mi Padre.

0: Padre bueno, mi Padre les ama, mi Padre quiere sanarte. Y el que me ha visto a mí ha visto a mi papá. ¿Están acá? Número dos, Jesús vino a hacer la voluntad del Padre. Él no venía con intereses propios, Él no venía con una agenda propia, Él venía para hacer la voluntad del Padre. ¿Y cómo esa voluntad nuestra quiere hacer lo que queremos? Y dice Juan 6:38, porque he descendido del cielo no para hacer mi voluntad, sino la voluntad del que me envió. Qué lindo, ¿no? So, él se sometió a esa voluntad. Él respiraba la voluntad de Dios. No tenía un interés propio. Y Dios muchísimas veces tiene que arrancar todas esas cosas que son un obstáculo para que nosotros hagamos la voluntad de Dios. Tiene que permitir problemas. Qué bueno que se dan los problemas, porque en los problemas sale lo que hay por dentro. Dice Pablo, qué bueno que entre ustedes hay divisiones. Dice, para que salgan el corazón lo que hay. O sea, que Dios va a permitir que el hermano que tiene al lado te ofenda, para que tú puedas decir, ¿sabes qué? Necesito pedir perdón o necesito humillarme. Vamos a aprender de nuestro Señor Jesucristo. Amén. So, vamos a dejar la agenda a un lado. ¿Cuántas personas vienen a este ministerio con una agenda? Pero hay hijos acá que han pagado un precio. Hay hijos acá que han dado toda su vida y que no tienen agenda. Pero hay gente con una agenda. Cuando le tocaste la agenda, se fueron. Vino a mostrarnos el Padre, vino a hacer la voluntad del Padre. ¿Cuál es el trabajo de nosotros? También. Cuando usted está haciendo la voluntad de Dios, es el lugar más seguro que está. Hay protección en hacer la voluntad de Dios. Hay provisión en hacer la voluntad de Dios. La tercera, ¿por qué razón vino? En la relación con Dios, Jesús vino a cumplir una misión. ¿Cuál era su misión? Levante toda su mano. Diga, Jesús vino a la tierra a cumplir una misión. Ahora, ¿cuál era la misión? Mire lo que dice el libro de Lucas 19:10.
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0: Primero, vino a modelar quién es el Padre. Vino a hacer la voluntad del Padre. Todo tenía que ver con el Padre, nada con Él. Tercero, vino a hacer una misión, a morir a la cruz para morir por nosotros.
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0: Que el Hijo del Hombre vino a buscar y a salvar lo que se había perdido. Entonces mire cómo la gente dice: ay, en ese tiempo yo busqué al Señor. No, el Señor te buscó a ti. Yo no buscaba a Dios, el Señor vino a buscarme a mí. Qué lindo que tuvo de nosotros misericordia. Cuando estamos en el pecado, Él vino a buscarme a mí. Yo no puedo decir yo buscaba a Dios. Yo no tenía ganas de buscar a Dios. Pero el Señor vino a buscarme. Y el Señor viene a buscarnos. Qué lindo es Dios. Y a salvar lo que se había perdido. ¿Qué se había perdido? Siga. En lo que se había perdido, todos los hombres pecaron. Están destituidos de la gloria de Dios. Se había perdido el hombre. No había nadie bueno. Y Jesús vino a morir por nuestros pecados. So, Él vino a una misión. ¿Cuál era la misión? Buscar la raza humana que había pecado y salvarla. No hay excusa para que el hombre viva en pecado. Dos, Jesús rompió el poder del pecado. Y tres, debemos buscar y salvar a aquellos que están perdidos. Que Dios te use como un instrumento para salvar lo que está perdido. Primero, vino a modelar quién es el Padre. Vino a hacer la voluntad del Padre. Todo tenía que ver con el Padre, nada con Él. Tercero, vino a hacer una misión, a morir a la cruz para morir por nosotros. Cuatro, Jesús vino para cumplir un propósito. Tenía un propósito, tenía una misión, una asignación. Venía a hacer la voluntad. Pero mire lo que dice Primera de Juan, capítulo 3, verso 8. El que practica el pecado, porque el diablo peca desde el principio. Para esto, para este propósito, apareció el Hijo de Dios, para deshacer las obras del diablo. Para esto, este es el propósito. No solo vino a buscarnos, no solo vino a salvarnos, no solo vino a hacer la voluntad del Padre. Para esto apareció Jesús, para deshacer toda obra del diablo. Si usted está siendo atormentado, usted está enfermo, Jesucristo apareció para sanarle, liberarle, salvarle. Mire lo que dice Hechos capítulo 10 verso 38. ¿Cómo Dios ungió con el Espíritu Santo y con poder a Jesús de Nazaret? Vamos a leerlo. Y cómo este anduvo haciendo bienes y sanando a los oprimidos del diablo, porque Dios estaba con él. ¿Qué mucha revelación hay allá? Los oprimidos del diablo. Y dice la razón: porque Dios estaba con él como hombre. Como Dios dejó eso atrás, pero como hombre, Dios estaba con él. Es increíble cómo la gente no ve ni discierne cuando Dios está con una persona. No lo ven. Muchísima gente, Dios te ha mandado a tu vida y no ha discernido que Dios está con esa persona. Dile que está al lado, no te me duermas. Echa fuera al diablo ahora. Mire, mire esto. Mire lo que dice Juan capítulo 3, verso 3. Jesús hacía muchos milagros como hombre porque Dios estaba con él. Sanaba a los oprimidos porque Dios estaba con él. Había un hombre de los fariseos que se llamaba Nicodemo. Dios nos manda personas que está Dios con ellos para bendecirnos. Pero muchas veces no vemos que Dios está con esa persona. Ahora se lo voy a explicar de esa manera porque todavía no me han entendido. Para explicarte de otra manera. Y anote esto. Toda temporada en su vida comienza con conocer a una persona. ¿Qué pasó cuando usted entró a esta iglesia? Me conoció a mí, conoció a los líderes. Amén. Toda temporada, y cuando digo temporada estamos hablando, una persona que está en la temporada divina es una persona que está en demanda. Es una persona que tiene un favor tan grande. El favor de Dios está al máximo. Y toda temporada divina, llena del favor de Dios, comienza con conocer a una persona. Y muchas veces no vemos que Dios está con él. Verso 2. Y este hombre de los fariseos, Nicodemo, era un estudioso, era un teólogo. Y el hombre llega de noche cuando nadie lo miraba, porque era religioso y le iban a dar golpe. Y el hombre llega y se le acerca a Jesús y le dice, y este vino de noche. Y le dijo, Rabí, sabemos que has venido de Dios como maestro, no como señor. Judas nunca llamó a Jesús señor, porque nadie puede hacer estas señales que tú haces si Dios no está con él. Yo puedo decirle a usted, por la gracia de Dios, esta es la marca de nuestro ministerio, su presencia. ¿Y qué le quiero decir? Por su gracia yo puedo decir, Dios está conmigo. Y si usted no lo ha visto, tiene un problema, porque usted se está perdiendo las bendiciones. ¿Quién puede decir que Dios no está con el apóstol Maldonado? ¿Quién puede decir? Los carnales, la gente que no discierne. ¿Quién puede decir que Dios está con tu esposo y tu esposa? ¿Quién puede decirlo? Nosotros vemos las señales. ¡Qué clase de favor! Dile al que está al lado, tírame un poquito de favor, hermano. ¿Cuántos conocen ustedes gente que Dios está con ellos? Levante la mano. Claro, no soy yo solo. Hay gente que Dios está con ellos. Y si Dios con ellos, ¿quién contra ellos? So, vamos allá. Cristo vino a modelar a Padre Dios. Yo quiero que conozcan a mi Padre.
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2: Gracias por acompañarme en el día de hoy. Soy el apóstol Guillermo Maldonado. Hoy en día hay muchos creyentes agotados emocional y espiritualmente. Usted nunca le ha entregado su vida a Jesucristo como Señor y Salvador de su vida. La palabra de Dios dice que todos los hombres pecaron, están destituidos de la gloria de Dios. La paga del pecado es la muerte, mas el regalo de Dios es la vida eterna. Hay dos lugares donde el hombre va cuando muere: el cielo o el infierno. Si usted está ya cansado, triste, pasando por momentos difíciles y nunca le ha entregado su corazón a Jesús, repite esta oración conmigo. Padre Celestial, yo reconozco que soy un pecador. Me arrepiento de todos mis pecados. Confieso con mi boca que Jesucristo es el Hijo de Dios y que Dios el Padre lo resucitó de los muertos. Amén. Le animo a responder a su presencia ahora mismo. Dios me los bendiga.
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0: buenos días por la mañana, buenas tardes por la tarde, buenas noches por la noche. Sí, señor, primeramente lo primero, agradecerle a nuestro Padre Celestial por este maravilloso día, por este viernes fin de semana. Estamos aquí como siempre con toda la energía, con todo el positivismo, con todo el entusiasmo. Y quiero invitarlos para que me acompañen estas tres horitas de programa, porque este programa es para sonreír, este programa es para parar de sufrir y ponerle la cara bonita al día. Pero antes que todo, agradecerle a nuestro Padre Celestial, a Él, para Él sea toda la honra y toda la gloria, porque Él se lo merece todo, ¿eh? Por Él tenemos los hijos, tenemos la esposa, tenemos nuestra compañera, tenemos el trabajo, tenemos las cosas que tenemos, las cosas que nos faltan por conseguir. Los sueños y las metas hay que hacerlas, hay que cumplirlas, pero siempre de la mano del Todopoderoso. Y la alegría cura el alma, y sonreír no cuesta nada. Sonreír es una cosa impresionante. Más adelante les comentaré qué significa la sonrisa. Usted no se imagina el estrés que se quita la persona cuando sonríe, cuando agradece, cuando mira al cielo, mira alrededor. Porque la gente anda con la cabeza agachada, como buscando algo en el piso, ¿no? Hay que alzar la mirada, mirar al cielo, mirar las estrellas. Bueno, las estrellas no, pero mirar por lo menos el resplandor, el azul del cielo. Y si no, pues verlo reflejado en el mar, qué bonito, ¿ah? La vida es muy preciosa, muy bonita, y es una sola y hay que disfrutarla a lo pleno, ¿ah? Esa es la bendición que yo les envío a cada uno de ustedes, a su familia, a su trabajo, a toda la gente, a todos los negocios, a todos los que emprendan ustedes de aquí para adelante, que sea de la mano del Todopoderoso. Para que lo malo se vaya, sonríe, sonríe, que sonreír es gratis. Y bájale al estrés y súbele a la música. Súbele a la música, bájale al estrés. Cuente, uno, dos, tres, tome aire. Vuelve y respire y salga. Feliz y dichoso y fecunda, y fecundo. Sí, señor, como tiene que ser.
1: Rodéate de personas que te inspiren a ser aún mejor. No adelantes la vida. Te perderás todas las cosas buenas en el camino. La compañía que eliges dice mucho sobre quién eres. Deja de hacer lo que es fácil o popular. Comienza a hacer lo que es correcto.

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2: Bueno, qué bonita mañana, qué bonito viernes, 22 de mayo del 2026, llegó el día esperado. Ya lo estaremos anunciando a través del programa Sabor y Sazón Musical, de ese gran evento el día sábado, mañana 23 de mayo. Ya están los artistas aquí, ya llegaron el día de ayer, ahí están en las redes, en las plataformas sociales. Ahí está en la plataforma de Calitos Calderón. Ahí están en las las plataformas, están ahí. Ya los artistas se encuentran en España, en Europa, y empiezan esa tremenda gira, esa pelea en el ring de la música. Bueno, les tenemos información más adelantico, ¿vale? Bueno, saludando a toda mi gente bella, mi gente linda a esta hora que ya está conectadita con nosotros, desde muy tempranito escuchando Fiesta FM, escuchando la más popular, la más potente, la más poderosa de Murcia, Lorca y Cartagena. A toda mi gente linda y hermosa, bella, muchas bendiciones para cada uno de ustedes. Digan amén, digan amén. A Carlitos Calderón, director general. Y de la mano también de mi querido Zetamán, el chamán de la radio, Zoilo, Zoroilo, Zoilo. Mi querido Justiniano. Ano. Ese es el eco, ¿no? Bueno, 12 del día con 6 minutos, 12 con 6, 11 con 6 en Canarias. No se olvide, ya está habilitado para que envíe sus mensajitos al 634-147-574 o a través del 607-320080 en la más popular de Murcia, Lorca y Cartagena. Bueno, para empezar este programa Sabor y Sazón Musical, he invitado al caballero gaucho, el indiscutible, la voz inolvidable de ese gran artista que yo lo pude presentar muchas veces en la ciudad de Cali y me trae muy lindos y bonitos recuerdos. Y más esta canción que se llama Lejos del Tambo.

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1: Te dijeron que el hombre manda, pero la verdad es otra. En muchas relaciones, quien realmente guía es la mujer. No porque grite o imponga, sino porque piensa mejor, observa todo y sabe exactamente cuándo actuar y cuándo callar. Una mujer inteligente no controla, influye. Y sin que te des cuenta, es quien mueve todo para que la relación funcione.
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1: Las mujeres, a nosotros los hombres, nos llaman perros. Pero eso es normal que nos confundan con el animal más fiel del mundo.
2: Bueno, bacano, chévere el ambiente en este viernes 22 de mayo del 2026. Ya mi gente hermosa, mi gente linda conectadita. Ahí está Ginita la de Alcoy, está mi querida Sorayita la chilenita. Ya están mandando mensajitos porque ya están emocionadas, felices, dichosas y fecundas, escuchando Sabor y Sazón Musical. 12 con 12 en Canarias. La Sonora Dinamita, mil horas.

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4: La mujer que antes de tomar una decisión piensa y dice: esto no le gustaría a mi hombre. 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
7: Bueno, tenemos ya las 12 del día con 17 minutos, 11 con 17 en Canarias. Estoy feliz, estoy contento, estoy dichoso porque la gente ha respondido, la gente está por ahí conectadita, escuchando Sabor y Sazón Musical. Y ya lo saben, si está por la región de Murcia, Lorca, Cartagena o los alrededores, lo pueden hacer a través del 607-320080. Y si está por los alrededores de la zona Levante, Elche, lo que es Alicante y los alrededores, lo pueden hacer a través del 634-147-574, como lo están haciendo por aquí mucha gente. Bueno, les comento una situación. A partir de la 1 de la tarde, estaré dando los nombres, ojo a lo que voy a decir. Voy a leer el listado, que está un poquito larga, pero me voy a extender mucho. Voy a dar por partes de 10 o de 15 en 15 las personas que ya están inscritas y que pueden acceder a la sala Uber Space, y su nombre será registrado ahí en la entrada principal. Así que no te preocupes. 12 del día con 18 minutos, tendremos invitados hoy. Es que esto es un despelote también, ¿ah? Esa semana tendremos aquí artistas en vivo y en directo. Estará Valeri, es una estadounidense, pero con cuerpo de colombiana. Y es la reina, ella es la voz del despecho. La tendremos aquí en los estudios de Fiesta FM. Y también la próxima semana tendremos aquí a Miguel Molly y a otra artista que vienen de gira por aquí, por la ciudad de Elche. Así que impresionante, ¿ah? Y el día de hoy, posiblemente, no sé, en las horas de la tarde, podamos contactarnos con los artistas, con Osmar Pérez y Ciro Quiñones, que ya están en gira, ya están en la ciudad de Madrid, de la mano de Mayemen Eventos y de Carlitos Calderón Producciones. 12 del día con 19, 11 con 19, esta es la radio de los grandes conciertos, los grandes eventos. Esta es la radio de ustedes, una radio familiar, bacana, chévere, una radio chimbita, ¿sí o qué? Y este programa ni se diga, mijo. Este programa lo escuchan ahí en todas partes, porque este programa no tiene límite de edad. Desde un mes lo pueden escuchar hasta 100 años. Y soy el único que tiene licencia para matar el estrés, el aburrimiento, la soledad, la amargura, todas esas cosas feas de la vida, las cosas negativas, porque yo lo que le ofrezco es cariño, amor y ternura a toda mi gente bella y hermosa, ¿ah? ¿Qué les parece? Y por eso les traigo esta, mire, esta canción que viene a continuación, y ya traigo más información, así. La zaporrita, mamacita, cójale vuelo, hágase pa' acá, mamita, que no es pa' eso.

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1: Deja que otros se crean más listos, que hablen y que inventen. Mientras haya tiempo y bocas por callar, la vida siempre pondrá todo en su lugar. No naciste para rogar ni para convencer a nadie de tu valor. Hoy pueden despreciarte, pero mañana reconocerán su error. No discutas con envidiosos ni busques aprobación donde no la hay. Camina firme, en silencio y con la frente en alto, porque la luz no pide permiso para brillar. Dios no olvida, la vida no falla. Todo se paga, todo regresa, todo se acomoda en la vida.

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4: Amor, dime algo bonito.
5: Transferencia realizada.
4: ¿De verdad? Eres un poeta.
5: Lo sé.
6: El amor es bonito, el amor es así bonito, bacano, chévere, ¿ah? ¿Eh? 12 del día con 32 minutos, 11 con 32 en Canarias, estamos en viernes 22 de mayo. Muchas celebraciones, muchas cosas bonitas, mucha información chévere. Así que no se vayan, no se aparten de la señal. Y escuchen esto, los hermanos Medina. Una canción que me la pidieron por ahí, mi querida Sorayita, la chilenita.

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1: Tenemos cuatro problemas. Pensamos demasiado, confiamos demasiado, compartimos demasiado y amamos demasiado. A veces creamos nuestras propias desilusiones a través de expectativas. Acepta la soledad como un tiempo de reflexión y autodescubrimiento.

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2: Sí, señor, ya son las 12 del día con 38 minutos, 11 con 38 en Canarias. Esto es Sabor y Sazón Musical. Estamos a través de Fiesta FM en la ciudad de Elche, a través de la 95.2, en la ciudad de Alicante 88.4 y a través de las plataformas y las redes sociales www.fiestafmlevante.es. Y en mi querida Murcia estamos a través de la más popular fm.com, 104.3 de la FM. Mi querida Cartagena 88.8.

0: FM y en mi querida Lorca 101.9. Oiga, qué belleza, qué belleza, qué belleza, hermosura. 12 del día con 38. Bueno, les comento una cosa. No se les olvide que mañana. 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Haga su reserva con tiempito para que no se quede sin mesita y pueda estar ahí al pie de los artistas, pueda darle la mano, pueda tomarle fotos, pueda acariciarlos, no metía. Puede escuchar su música, puede cantar a todo pulmón con ellos, le puede pedir la canción de su agrado. Así son ellos, así son los artistas, ¿ah? ¿Eh? Unos caballos, unos maestros que vienen por aquí a rebuscársela con las canciones. Así que no se lo pueden perder. Ya les estaré dando más información. 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Saboreale y verá que usted se va a quedar, mejor dicho. 12 del día con 42, Antonio Martínez García, número 18, no se les olvide. 12 del día con 42 minutos, desde el día de ayer, 21, 22 y 23, se encuentra ya en la ciudad de Murcia los funcionarios del consulado colombiano en Valencia. Ya están allí, ya está mi querido cónsul ahí, él es el que despacha las fichas desde las 8:30 hasta las 5 de la tarde. Estarán ahí atendiendo a todos los coterráneos en todo lo que tenga que ver trámites con el consulado. Así que ya lo saben, 21, 22 y 23 de mayo ya están allí en servicio, ya están ahí trabajando, así que ya ustedes no se lo pierdan. 12 del día con 43 minutos, 11 con 43 en Canarias. Ave María, por Dios, hombre, ¿qué es lo que viene a continuación, pues?
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5: 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Vamos a invitar al inolvidable Antonio Aguilar para que nos cante Chabelita. 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
5: Espere a ver, papito, espere, lo presento bien como ese. Con ustedes, Antonio Aguilar desde México. Para sabor y sazón musical. Un aplauso. Eso.

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1: 1, 2 y 3, 1, 2 y 3.
0: Ya no.
1: Ya llegó el día, mañana 23, mañana 23. Dígame, salió en verso, ¿ah?
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1: 1, 2, 3, dice Ciro Quiñones.
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1: Esta canción de fondo musical y muchas otras.
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1: Las trae ese muchacho escritos en el corazón. Para compartirlas con ustedes mañana en la sala U-Space. A todo pulmón.
0: Venga.
1: Música popular, música rompe, ¿qué le digo yo?
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1: Oiga, qué bacano, qué chévere, no se lo pueden perder, mañana va a estar feliz.

0: Mañana los tendremos aquí. Ave María, por Dios, hombre.
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Bueno, esta canción se llama Señora en ritmo vallenato. Y si ustedes reconocen la voz, es la voz de Osmar Pérez.

0: Esta musiquita le llega al sentimiento a uno, al corazón, ¿sí o qué? Lo hace lagrimear a uno. Ay, ay, ay.
1: Señora.
0: Pues le cuento que el hombre viene con toda su agrupación musical, que son 18 muchachos ahí en tarima. Oiga, 18 en total. Increíble, impresionante, cada uno cumpliendo con su ese. Con ese hermoso sueño de traernos esa música aquí, cerquita, aquí. Para no tener que usted ir hasta Colombia a escucharlos, ¿no? Aquí los pueden mirar, los pueden escuchar. Y pueden cantar con ellos esa canción, señora.

0: rematar este mes de las madres, este mes de mayo. Oiga, una canción así.
1: Moreno.
0: Es para hacer un brindis. Un brindis doble, ¿ah? Brindemos por la madre, ¿ah? Pues ahí lo tendremos a Osmar Pérez con esa canción que la pueden pedir. Se llama Señora. Cuando esté en tarima, dígale, Osmar, yo quiero Señora, Señora. Y el hombre se la va a cantar de una. Porque esa canción es para todas las madres hermosas, preciosas del mundo. Y lo tendremos aquí en la sala VB Space, de la mano de Carlitos Calderón Producciones. Invitación que les hace Olímpica Estéreo, Fiesta FM y la más popular de Murcia, Lorca y Cartagena. Una canción que nos llega al alma, ¿sí? Que una canción así, mejor dicho, despierta sentimientos maternales. Bueno, yo cuando chiquito no me criaron con leche de pecho. Ahora después de viejo es que me dieron deseos. Y tendrá la oportunidad también de escuchar a

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1: Hoy nos pasáis a la hora de Ciro Quiñones. Llorando la pagará, mamacita.
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1: Todo este legado musical, todo eso lo escucharán ustedes mañana ahí en vivo y en directo con estos dos monstruos de la música en una pelea, la pelea del siglo. Ya tienen los guantes puestos. Un vallenato, un popular. Para que usted se sienta feliz, dichoso y fecundo, como en su tierra, como en su casa. Y puede admirar y puede apreciar y puede aplaudir y puede cantar a todo pulmón con estos grandes artistas que ya están aquí, están en la ciudad de Madrid. Mañana los tendremos aquí en la sala VB Space.
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1: viernes 23 de mayo se llegó la fecha.
0: Ciro Quiñones.
1: 634-147-574 si quiere ir al concierto. A mis amables oyentes, con mucho gusto les haremos ese regalito, Bueno, ahorita a partir de un ratico estaré leyendo rápidamente los nombres que están inscritos para que no se pierdan esta oportunidad. 3:06, 1:06, es un viernes de despelote, un viernes de fin de semana, bacano, chévere, en sabor y sazón musical.
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1: Ciro Quiñones.
0: Ya verás, lo que hiciste riendo con otro lo pagarás.
1: Mientras tanto, mamacita, sígale, ahí va, y cógele el golpe, cógele el ritmo.
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antes de salir a trabajar, nunca olvides esto. Pídele a Dios que camine contigo. Repite esto conmigo. Señor, bendice mi empleo. Padre, que cada jornada sea más que un trabajo, que sea una oportunidad para aprender, crecer y honrarte con todo lo que hago. Guía mis manos, mi mente y mi corazón, para que cada tarea la realice con amor, excelencia y fe. Pongan presente los que están de acuerdo conmigo.

0: Pepito con su mamá y dice: yo ya no quiero jugar con Juanito al rompecabezas. ¿Por qué? Porque al primer martillazo ya está llorando.
1: Bueno, me voy de despecho, viernes 22 de mayo, me voy de despecho porque estoy aquí, mejor dicho, ya me he tomado dos botellas de agua y dos de buñuelo. Charrito negro, no hay mal que dure 100 años, ni cuerpo que lo resista, carajo. Quería ver, mijo, quería ver, no acose la burra. Charrito negro, no hay mal que dure 100 años, ni cuerpo que lo resista, carajo. Así, ¿no? No llore, cachetón, a llorar a la llorería.

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0: Alguien fallece y empieza más de uno a decir: ahora tengo un ángel que me cuida. Hombre, si esa persona se murió fue para descansar, no para estarlo cuidando usted.
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3: Bueno, ya son las 13 horas con 16 minutos, 1 de la tarde con 16 minutos, una hora menos en Canarias. Esto es Sabor y Sazón Musical en este viernes, fin de semana, 22 de mayo. Bueno, recomendaciones, invitaciones, regalos y de todo. Oiga, qué bacano, qué chévere. ¿Es que te programas así? Nosotros somos así, nosotros, mejor dicho, es que qué chimbita, ¿sí o qué? Bueno, es mucha la gente que tengo por aquí inscrita. Yo creo que va a ser imposible leer toda la lista que tengo por ahí. Pero antes que todo, quiero hacer una recomendación muy bacana.
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3: 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Sí, señor. Bueno, le comento, voy a dar rápidamente aquí unos nombres rapidito. Soraya Lilo Serene, Jorge Cardona Ramón, Eude Fran Peña Torres, Wilson Cárdenas Castaño, Mari Cárdenas Giraldo, Yurani García Gómez, Mariana Cárdenas, Carlos Marulanda, Carmen Ortiz, Jimena Cárdenas. Oiga, uy, qué grande, ¿ah? ¿Eh? Es una familia completa. Anadelia Ibargüen, Javier Cruz, Miguel Ángel Escobar, Edward Steven Córdoba, Luz Mari Ramos, Melanie Quintero, Juan Camilo Córdoba, Adrián Ruiz Frases, William Aguirre Obregón, Solan Jaramillo, Miriam Virela. Reina Alvarado, Paula Alvarado, Indira Alvarado, Elisa María Cárdenas, Tatiana Cárdenas, María del Pilar Martínez, Ana Milena Rivera, Lucerlis, María España, Jennifer Venero. Toda esta gente son oyentes asiduos del programa Sauri Sazón Musical. Qué bonito, ¿ah? ¿Eh? Katiuska Melo, Azalea Melo, Dulce Restituyó, Plinio Melo, Luisa Morales, Micaela Correa y Ángela Rodríguez, Gianfredi Bedoya. Ya después estaré dando más listado, ¿ah? Impresionante. Todas estas personas pueden acercarse allí a la sala Web Space, dar su nombre ahí en la entrada principal y ahí está su nombre registrado. Dice que fue una feliz o feliz ganadora de la entrada al concierto del ring de la música y a disfrutarlo de pleno. Ahí vamos a estar nosotros confiando en Dios. Ahí va a estar mi querido Sala. En la sala vamos a estar. Mi querido Zetamán, el chamán de la radio, va a estar. Ustedes lo conocen ahí, lo distinguen ahí porque es el único que tiene carecandado el hombre. Es uno chiquito, gordito, cachetón. Ese es el Zetamán de la radio. Estará Carlitos Calderón con todo su equipo de trabajo. Y posiblemente Orlando Tolima estará por ahí también asistiendo a las personas que van a ir de la ciudad de Elche, de Alicante, de los alrededores. Así que qué bacano, qué chévere, y a disfrutar de este gran conciertazo, el ring de la música. Un programa que no se lo pueden perder, muy bacano, muy chévere, inolvidable. Y ya la gente está feliz, dichosa, porque saben que lo van a pasar rico y sabroso, sí señor.

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Hombre, grábate esto en la mente. No pongas tu felicidad en manos de nadie. Trabaja en tus metas, sueños. Aprende a disfrutar de tus cosas, de tu vida, incluso de la soledad. Y lo más importante, nunca esperes nada de nadie. Porque al final, la única persona con la que vas a pasar cada segundo de tu vida, eres tú mismo.

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3: Bueno, qué bacano, qué chévere en este viernes 22 de mayo. Ya 22 de mayo, ya mañana es el concierto. Así que hay mucha expectativa, hay mucha emoción, hay mucha felicidad. Ya les estaré informando muchas cositas, como las que le traigo a continuación desde la ciudad de Elche. Ahí está la panadería, cafetería,

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0: Pues le cuento, Reina, que necesito una voz venezolana aquí en mi programa, ¿cómo lo hacemos? Vale, preciosita, ¿me recuerda por favor su nombre?
1: Chantal.
0: ¿Cómo? Es que no.
1: Chantal, Chantal.
0: Chantal, con sede casa.
1: Con ese, Chantal.
0: Ah, Chantal. Oiga, qué bonito nombre tiene, ¿no?
1: Ah, muchas gracias.
0: Ese nombre yo creo que es exclusivo, ¿no? Bueno, chiquilla, muchas gracias por la información, muchas gracias, no, muchas bendiciones y un abrazo para todos ustedes.
1: Igual, vale, con gusto, muchas gracias, hasta luego.
0: A usted, corazón. Bueno, ahí está esa chiquilla venezolana, oiga, qué voz tan bonita tiene, ¿no? Ahí me encanta cuando se expresan en esa forma, porque es que hay otros que dicen, bueno, ahí tenemos sancocho, no, así no, es la cosa es así, toda amable, toda sonriente. Lo bonito de eso, ¿no? Que la gente sonríe, porque es que sonreír es gratis. Eso no cobran por eso. Y lo primero que la gente admira de un negocio, ojo lo que les voy a decir, son las atenciones. Si la persona llega con cara de revólver a decir, ¿usted qué va a tomar? ¿Qué quiere comer? ¿Qué no sé qué? Y entonces le dicen, ¿qué me puede ofrecer? Pues mira, ahí está la carta, cógela. No, así no es la cosa. Y por eso es que muchos negocios no funcionan. Por eso estos negocios funcionan y van para adelante, porque escogen las personas adecuadas, inteligentes, y las personas que quieren colaborar, porque eso es colaborar con una empresa. Así como lo hace Orlando Tolima aquí en Fiesta FM. No todo el mundo llega a hacer programa aquí. Hay unos que dicen que son DJ, que son locutores y le falta pasar por la universidad de la vida. No como mi querido chamán de la radio, que estuvo haciendo escuela en la Universidad de Machachuche y también estuvo en la Universidad de Harvard, donde él vendía empanaditas. Bueno, pero así. Y ahí el hombre aprendió y mira, hoy en día es un gran artista para la radio. 3:38, 1:38, 1:00 en Canarias. Bueno, mira a la gente que está pendiente del concierto de mañana. Escuchen esto.

Bueno, esto ha sido Quiñones con ese artista Dani Marín, Eddie Herrera, haciendo ese regalárseles cara, pero en ritmo de merengue. Se le escucha bien al muchacho, ¿no?

0: Pues mañana a bailarle en una sola baldosa ahí en la sala V-Space. El hombre la interpretará en los dos ritmos, en el ritmo popular y en el ritmo merengue. Regalada sales cara, mamacita. Así que escuchen eso y que no se lo pueden perder mañana, que va a estar de película. Un concierto a todo nivel. Eso es otro nivel ya. Una vaina pero re bacana, ¿sí o qué? Eres una diosa en la cama, mamacita.
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0: Claro, es la verdad. Oigan, merengue, ¿cómo le escuchan?

0: Escuchan ese ritmo, ¿no? Escuchan ese swing, ¿no? Escuchan ese sabor y sazón musical. Último día, último día, último día. Nada de nervios, nada de nervios. Ya se acercó el día. Mañana estaremos ahí en concierto con estos grandes muchachos, estos grandes artistas. Oiga, ambos traen su agrupación musical. Cada uno trae 18 muchachos ahí con ellos en tarima. Eso va a ser impresionante. Todos cantando a un solo unísono, a todo pulmón con ustedes, cantando esas canciones que nos gustan, que nos llegan al alma, al corazón.
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0: Ay, mamacita, nunca me abandones, cariñito. Sabes que te quiero más que un hijito bobito. Y tú sabes que vives aquí en mi corazón y que no pagas ni 5 días riendo, carajo. 3:41, 1:41 de la tarde. Estamos en este viernes 22 de mayo, ya mañana ya. Vayan preparando su maletica, vayan preparando su traje, su corazón, su alma, su espíritu, porque

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1: Bueno, le quiero agradecer a mi querido chamán de la radio, a mi querido Cetica,
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1: por meter las uñas y meter la mano aquí en este,
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1: en este programa.
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1: Y le pasa lo de Angie Umaña, cada rato me regaña el sinvergüenza este.
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1: Osmar Pérez, no me toques mis sentimientos. Mañana se lo vamos a tocar a todos ustedes para que la disfruten de pleno, bacano, chévere ahí. Ahí estaremos en tarima, acompañando a estos grandes monstruos de la música.

0: 691-2030-75. Ya, apúntelo, apúntelo. Llamen ya a 691-2030-75 para que haga su reserva, porque hay que hacer sus reservas. Usted no va allí a tomar agüita y a chorrear babas. No, usted va allí a disfrutarle de pleno y a hacer un brindis bien bacano, porque termina el mes de las mamitas, porque vienen estos muchachos desde muy lejos a traer esa musiquita que a usted le gusta, que a usted le encanta.
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0: Oiga, pues. Osmar Pérez, en el ring de la música.

Péguese la rodadita, mamacita, como lo dicen en el Winland. El placer. No diga que no le avisamos. Mucha gente me ha dicho, era que yo no quería ir, pero ya quiero ir. Ahí está Sorayita, está Wilson Cárdenas allá ahí. Felices, contentos y dichosos. Está mi querida Ginita, la de Alcoy, qué peca, dice que está trabajando y está llorando, la pobre. Ay, Ginita, qué pecado. Mucha gente no puede ir porque está trabajando, carajo. No se lo pueden perder, va a estar de película. Va a estar de película. Hagan las reservas y me invitan ahí, me invitan a una a un chorrito, pues. 691-2030-75. Omar Pérez. Ave María, por Dios, hombre, qué berraquera, ¿sí o qué? De la mano de Mayemey, de la mano de Carlitos Calderón. Ese muchacho trae, es que trae lo bueno, ese muchacho. Pero es que lo quieren más que a un hijito bobito, al muchacho, ¿ah? ¿Eh? A toda mi gente linda de Elche, a la gente de Murcia, de Cartagena, de Lorca, muchas gracias por estar ahí siempre con nosotros. Bueno, ya ustedes lo saben, 634-147-574, manden un escrito, quiero ir al concierto, el ring de la música, me dan su nombre completo y ya les escribo y mañana nos encontramos en el concierto. Es sencillo, fácil y completamente gratis. A la amable audiencia que tenemos, impresionante. Más tarde estaré leyendo los otros.

¡Eso! ¡Sí, señor! ¿En efectivo su PC? Bueno, Alex Escobar, a esta hora de la tarde, 1:45 de la tarde, estamos en Sabor y Sazón Musical, la mejor programación de fin de semana. Mamacita se llama esta canción, es una, está recién sacada

0: Esto está duro. A los 22 años te piden 5 años de experiencia para poder trabajar. A los 50 te dicen que ya estás muy viejo. Y a los 65 te dicen que eres muy joven para la pensión. No.
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0: Ten paciencia al convertirte en alguien que no has sido antes. Concéntrate en el escalón frente a ti, no en toda la escalera. Si no tomas riesgos, siempre trabajarás para alguien que sí lo haga. Solo porque tome tiempo no significa que no esté sucediendo. Tienes dos opciones: evolucionar o repetir.
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3: Hoy vamos a definir esposo, esposa. Esposo, persona del género masculino que por lo general nunca sabe dónde están las cosas en la casa. Esposa, persona del género femenino que tiene la costumbre de cambiarle de lugar las cosas al esposo.

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1: No te odian por lo que tienes, te odian porque no pueden ser como tú. Aunque lo tengan todo, jamás brillarán como tú, porque tu luz viene de Dios.

0: ¿Y usted, don Chuy, de qué se arrepiente en esta vida?
1: Me arrepiento de no haber escuchado el consejo de mi padre.
0: ¿Y cuál era ese consejo?
1: No sé, no lo escuché.
2: 12:30 en un bar.

0: Bueno, son las 2 de la tarde con 5 minutos, 14 con 5, una hora menos en Canarias. Estamos en este fin de semana, viernes 22 de mayo, 22 de mayo. Se acercó la fecha, se acercó el día inolvidable. Y la gente feliz, contenta y dichosa. La gente haciendo preguntas por ahí, yo respondiendo aquí como loco. Pero aquí sacamos tiempito para todo, así que sí, señor. Bueno, no se les olvide hacer la reserva, 691-2030-75. Todo está previsto, todo está así. Acabo de recibir una orden mayor de mi jefe mayor. Todas las personas, nuestros asiduos oyentes tendrán la entrada si ustedes me mandan su escrito al 634-147-574. Nombres completos, por favor, porque ahí lo registran en la entrada de la sala of space. Y mañana estaremos ahí,
1: le voy, señora,
0: en ese gran encuentro en el ring de la música para ver esa pelea a muerte musical. Pero mientras tanto, invitada aquí a mi querido señorazo, a Luis Alfonso, a Johnny Rivera.

0: Bueno, tenemos las 2 de la tarde con 9 minutos, 14 con 9, una hora menos en Canarias.
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0: Brisa tropical. Baila perrito, sal, salsa suavecita ahí, ¿eh? Para que la agarre en la cintura y la haga brincar, la haga llorar, la haga gritar. ¡Ay!

¿Sabes cuál es la mejor edad de un hombre? Es cuando entiende que su felicidad no depende de tener pareja. Cuando disfruta su soledad más que de una compañía vacía, se llena de amor propio y aprende a sentirse suficiente por sí mismo. Ya no teme estar solo, porque sabe que no nació para rogar atención ni migajas de amor. La mejor edad de un hombre es cuando se elige a sí mismo.

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1: Le dice un muchachito al papá:
2: papi, ¿cómo le parece que vinieron aquí a preguntar si aquí vendían un burro?
1: Y le dice el papá: ¿y usted qué le dijo?
2: No, que usted no estaba.

0: Si yo digo, ese inútil no sirve para nada, ¿dónde está el sujeto?
1: En la presidencia de la República.
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0: En ritmo tropical, el hombre cantándole ahí, ¿ah? ¿Cómo la siente? Pues se llegó el día, se llegó el día. Mañana 23 de mayo estará aquí ya el hombre. Ya está, inclusive, ya el hombre llegó. Ya lo recibieron la jefatura por ahí. Ahí está mi querido Carlitos Calderón. Les está consiguiendo de todo, porque hay que darle de todo a estos muchachos. Ellos vienen a facturar, claro. Viernes 23, hoy 22 y mañana sábado 23. Osmar Pérez estará aquí ya en la ciudad de Alicante, en la sala VB Space, acompañado de otro grande artista de la música en Colombia, como es Ciro Quiñones. Loquito por ti. Pero con estas canciones, ¿quién no se enamora? ¿Quién no se emborracha con una canción de esa? Ave María, por Dios, hombre.
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0: Pero si te quiero, loquito por ti. Mañana la pueden cantar allá todo pulmón con este muchacho Osmar Pérez. El muchacho, le cuento que la hace bien ahí en la tarima, ¿eh? El hombre se mueve más que un pollo tuerto en un basurero. Ahí lo veremos, el hombre presentando ese show espectacular. En esa pelea, el hombre estará ahí en el ring. Y también en la otra esquina, Ciro Quiñones.
2: Soy Dani Marín.
0: 12 asaltos a 12 golpes, ¿eh?

0: Bueno, ya ustedes lo saben, si usted quiere ir, invitado por nosotros especiales, a toda nuestra amable audiencia, los que están siempre con nosotros, los que nos acompañan, nos escuchan, los que les gusta la programación de Fiesta FM, Olímpica Estéreo, la más popular, pues la Tripleta del Sabor se une para invitarlos a ustedes a ese gran concierto, para que no se queden sin este gran evento. Y es muy sencillo, mandar un escrito, así de sencillo, al 634-147574 y automáticamente ya entra, porque no se hacen rifas, las estamos dando de una. Carlitos está votado Carlitos, me acabó de traer toda esa noticia a toda nuestra amable audiencia. Mande un mensajito, y si está por los lados de Murcia, Lorca o Cartagena, los alrededores, lo puede hacer a través del 607-320080. Y por supuesto tendrá que hacer la reservita, porque no va a estar allí para adentro y para afuera ahí como un loquito, chorreando babas ahí, tomando agua de la llave. Pues no, tiene que hacer la reservita ahí, hombre. Haga una inversión ahí y la pasa bien rico ahí en compañía de su novia, su amante, su esposa, su madre, la suegra, lo que quiera. Porque ese es un recinto familiar, un programa familiar. Música de todos los tiempos, esa música bonita que siempre la recordamos en el corazón, en el alma. Pues ya están aquí los artistas, ya los vimos ahí por las redes sociales. En este momento están por Madrid y mañana estarán viajando para la ciudad de Alicante. Los tendremos aquí en la sala VB Space a partir de, bueno, después de que empiece la programación. No se lo pueden perder, mañana. Oiga, si usted quiere ir a entrar gratis, llámeme, no, mande el escrito. Mire, aquí tengo un poco de gente ya preparada. Están preparando la ropa y todo para la mañana, porque van a ir guapas y guapos. Porque eso es lo bonito, ¿ah? 691-2030-75 para su reserva, para que hagan las recepitas de la mesa, y de paso pues me invitan a mí también.
1: No, yo lo sé, y a nadie le diré, pa' que otro chupen también. Qué regalada sales cara.
0: Ahí está, regalada sales cara, en ese ritmo merengue. Para que lo disfrute de pleno así. Ya lo saben. Bueno, les voy a poner la mitad de esa canción de Argemiro Jaramillo, A Volar Paloma. La mitad, porque se acaba ya.

0: Después les pondré la otra mitad porque es que se me vino por aquí encima la publi, así que escuchemos esto y ya regreso con ustedes.
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0: ¿Me puedo poner una canción?
1: Buenas tardes, señorita. Claro que sí. ¿Cuál canción sería?
0: ¿Me puedo poner esa que dice el perro de cuerda?
2: ¿Cómo?
1: ¿El perro de cuerda? ¡Esa no la tenemos, señorita!
0: ¡Sí! Pues yo siempre se la pido y siempre me la echan.
1: ¿El perro de cuerda? ¡Ah, caray! ¿Cómo dice, señorita? ¿Cómo dice para complacerla?
0: Es esa que dice así, me gusta bien harto. ¡Perro de cuerda! ¡Nadie es perfecto! ¡Y tú

0: bueno, ahí está esa versión merengue con el cantante Ciro Quiñones.
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0: Pues la podrán escuchar en ritmo de merengue y en ritmo popular en mañana sábado 23 de mayo en la sala VB Space. Ya está confirmado, ya los dos artistas están ya listos, están con toda su agrupación musical. Y la vamos a pasar, pero bacano, chévere, una chimba, ¿sí? Que como dicen por ahí. Sorayito está que se sale de los cueros, está feliz y dichosa porque dice que es la primera que va a entrar.
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0: Bueno, Pepita, Sonia Pérez, Clemencia Restrepo, Alizán, Ortega Restrepo, Pablo, Luis Miguel Armijos, Caterine Tavares, Carmen Armijos, Marta Moreno, Francia Patiño, Máxima Gauto, sí señor.
1: ¡Qué regalada sales cara!
0: Betty García, Diana Andrade, Adiela Ortiz, Ronala Estelín Vergara, Joana Marjuri Cuenca, Ingrid Solans, Luis Castro, María José Marín, Zaira Benjani, José Fernando Suárez, Fabiana Alejandra Cerrada, Jordan Andrés Sepúlveda, Luis Daniela Sepúlveda y Guillermo Bolaño son los que están aquí inscritos. Y están todos invitados para mañana, ¿eh? Llegan a la sala V Space ahí, dan su nombre ahí en la entrada principal. Y de una para adentro, que para adentro es para allá. Y a disfrutar de pleno. Pero no van a chorrear babas ni a ir a tomar agua de la llave. No, no, porque eso les hace daño, les da cólicos. Tómense más bien algo ahí para las heridas internas, como un chupito, un filo que usted quiera beber ahí. Pero haga la reservita de la mesa para que estén más cómodo, más tranquilo ahí. Al 691-2030-75. Llamen ya, llegan su reservita. Y eso, hacen una vaca ahí entre 10, 15, 20, hacen una vaca y se compran sus tres botellitas. No pregunten, ay, es que yo no sé qué, que es que no tengo. No, nada de eso. Porque eso es para disfrutar y gozarlo bacano. Que no se note la pobreza, mija. Que no se note la pobreza en el concierto ni por el berraco, ¿ah? No sean tacaños, no sean amarrados, mijo. Llamen ya y hagan la reservita. La plata y el tiempo, la plata y el tiempo y la vida es para disfrutarla. Así que ese es el tiempo, ¿ah? Ya lo saben, entonces mañana 23 de mayo, porque yo termino ahorita a las 3 de la tarde. Y ya paila, paso el listado que tengo aquí. Y mañana va a estar pendiente de todos ustedes también. Ciro Quiñones, sí señor, estará ahí. El hombre con esa musicota ahí, regalada sales cara. ¡Ay, mamacita! ¡No me le pegue el perro! Sí, señor, en efectivo, sumete. 691-2030-75, carajo.

0: esta canción así, Daddy Yankee, es que hay un muchacho por ahí, un coleguita que se cree muy hermoso, muy lindo. Y claro, él se mira en el espejo y dice, ay, es que está guapo, está enamorado el hombre. Está enamorado de él mismo. Qué tontería, ¿no?
1: ¿Cómo suenan esas?
0: No, mentira, pero ¿cómo suenan esas cuerdas?
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0: Pero esas cuerdas son así, que suenan así, porque es que es el más poderoso. Porque hay que cantarle al de arriba. Oye, ¿cómo suenan esas cuerdas?
1: Ey, ¿cómo suenan esas cuerdas?

0: 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No.
1: Oiga, qué bacano, qué chévere, estoy en la recta final de Sabor y Salsa Musical. Llegando a todos los hogares, a todas las empresas, ahí a todos los conductores, a todos los que están trabajando a esta hora, que están contentos y felices, ahí moviendo la caderita, ahí pintando, pintando, limpiando. Porque es que este programa es así, este programa lo pone a mover la colita, a mover el cuerpito. Y todo eso le sirve porque eso es quitando el estrés, el aburrimiento, la soledad, la amargura. Y para quitar eso, pues tiene que ir mañana al concierto porque allá, allá va a estar Orlando Tolima ahí. Quiero conocerlo personalmente. Bueno, les tengo una buena noticia. Este, en el mes de junio, el Sabor y Sazón cumple un año de labores al aire. Y queremos hacer una programación especial de fin, de fin, ¿no? ¿Cómo le parece? Entonces queremos saber si ustedes nos lo aprueban y ustedes, porque ustedes van a ser los invitados, todos nuestros amables oyentes. Lo vamos a realizar aquí en una sala en la ciudad de Alicante. Es una propuesta que me ha hecho mi querido Cetica. Y vamos a sacarla adelante, ¿ah? Celebrar el año que lleva Sabor y Sazón al aire aquí a través de Fiesta FM, la más popular. ¡Qué bueno! 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Que esos muchachos son unos muy majos. Ustedes los vieran, es que son unos amores esos muchachos. Y mantienen enamorados los dos, porque eso es lo bonito de estar uno enamorado. El complemento es eso, no que una mujer que no se quede, que no, no, no, no, no. Porque hoy en día el amor se acabó. El amor hoy en día es un bizum. Hacer reserva. Bueno, eso. Yo no quiero meterme en ese tema ahorita. Porque estoy contentoso, dice por ahí el dicho, ¿ah? 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A toda mi gente peruana, un abrazo para ustedes. A los argentinos, a los bolivianos, a los venezolanos, a todos los que terminen por anos, colombianos, bueno, de todo, porque es que, claro, es que eso es una familia grandísima, ¿no? 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Bueno, viernes 22 de mayo, bueno, ya ustedes lo saben, mañana, porque yo ya me voy despidiendo, porque ya esto se acabó. Mañana nos encontramos, a toda mi gente linda, nos encontramos mañana en el evento, en este gran concierto, en el ring de la música. Vamos a ver esa pelea musical de estos grandes monstruos, de esos maestros de la música, con toda su agrupación musical. Más de 30 personajes ahí en tarima. Ahí estaremos con todos ellos, escuchando y evocando estos tiempos que escuchamos esa música bonita. Así que ya ustedes lo saben. Bueno, esa canción que viene a continuación la hace Cornelio Reina, ese muchacho que hizo muchas canciones bonitas, una música que suena. Pero en esta canción la hizo el hombre, y yo digo que era que el hombre estaba en una traba, pero esa es peligrosa, oye. Me caí de la nube como a 3.000 metros de altura, ¿cómo le parece? 3.000 metros de altura y no le pasó nada. Y fuera eso, cayó en los brazos de una linda criatura. Y ella lo cogió y lo arropó con su vestido, o sea que ella quedó desnuda. Oiga, qué historia esa tan bonita, ¿no? Son historias para enamorar, son canciones que nos traen esos recuerdos de esos artistas. Pero que nos gusta su voz, su estilo y tal, todas las cosas nos gustan. ¡Me caí de la nube! ¡Ay! ¡Ay, mamacita!

Eso le pasa por pensar en la maldad, mijo. Es que eso le pasa a toda persona cuando es mala. Cuando es mala le va mal en todos los sentidos de la vida. Por eso hay que ser buena persona.

0: Bueno, con este fondo musical de Osmar Pérez, en ritmo tropical, me voy despidiendo porque se me acabó el programa por el día de hoy.
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0: Y la invitación para mañana, no se les olvide, los encontraremos ahí en la sala V-Space. Ahí pueden buscar a Orlandito Tolima, pueden buscar a Carlitos Calderón, pueden buscar a todos los coleguitas de la radio que vamos a estar por ahí. Ahí va a estar mi querido chamán de la radio, Zeta Zoroilo Zoilo. Y vamos a disfrutar todo, vamos a disfrutar porque, claro, esta musiquita, esos artistas. Eso no se ve todos los días, ¿ah? Que no se note la pobreza.
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0: A ver, échense ahí cualquier chiliguito ahí en el bolsillo. Y nos encontramos allí para participar de este gran evento. A toda mi gente linda, muchas gracias. Muchas bendiciones para todos, que sean felices, dichosos y fecundos. Les dice Orlandito Tolima y los espero el próximo lunes confiando en Dios. Estaremos aquí con nueva y mejor programa. Bueno, todos los días mejores, ¿no? A todos los patrocinadores y a todos los que están ahí con nosotros a través de la más popular y de Fiesta FM. Muchas gracias, muchas bendiciones para todos ustedes. Y nos vemos mañana. Chao, chao, hasta luego. Que sean felices, dichosos y fecundos. Nos vemos mañana, Cuchibarbis.
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0: quiero invitarlos para que desde ya empiecen a reportar su sintonía a través del 634-147-574, mis hermosos oyentes en Alicante, en Elche, de Fiesta FM Levante, y a través del 607-320-0080, mis hermosos oyentes de Murcia, Cartagena y Lorca. Qué rico saber de ustedes, qué rico que nos reporten sintonía, qué rico saber que están de regreso, que están escuchando nuestro programa. Además, recuerden que estamos entregando muchas boletas para el concierto de mañana. Mañana es el ring de la música, mañana el vallenato y la popular, la música popular y la música vallenata se enfrentan canción a canción con Osmar Pérez y Ciro Quiñones en la sala VB Space Alicante. Se prepara para el ring de la música. Quienes quieran boletas, pues simplemente escriban, digan yo quiero boletas, yo quiero boletas, yo quiero boletas, yo quiero boletas. Escriban, yo escucho Fiesta FM Levante, quiero ir al ring de la música, yo escucho la Max Popular, quiero ir al ring de la música. Quieren solamente hasta hoy y tenemos 2-3 horitas, no más, porque ya mañana es el concierto. Así que aprovechenme que estoy botada. 17 horas 14 minutos, disfrutemos de regreso a Yumaña, les acompaña.
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2: Ya tenemos las 17:42. 17:42. Estamos de regreso. Angie Umaña les acompaña. 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
0: 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Nuestro cuerpo lo sabe, de regreso en Yumaña, los acompaña.
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2: Señoras y señores, 18 horas 8 minutos. Buenas tardes.

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0: y vos que me estás escuchando tenés invitación así de gala porque me caes bien, porque sos el mejor oyente del mundo, porque ese amor infinito que proyectas hacia mí va multiplicado hacia vos, porque tengo los mejores oyentes del mundo. Quiero entregarles muchas boletas para este concierto mañana. ¿Quieren ir?
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0: Además con ellos, Roman the Future, Andy Castaño,

0: 3674. Van a escribir, yo escucho Fiesta FM Levante. Vas a poner tu nombre completo, desde dónde nos escuchás, quiero ir al ring de la música. Y listo, te regalo tu boleta. Hacele pues, que es así de fácil. Si me estás escuchando a través de la Max Popular en Murcia, en Cartagena, en Lorca, que se pega la rodadita hasta acá, obvio, yo sé que sí. Y ir al ring de la música, van a escribir, yo escucho la Max Popular, pones tu nombre completo, desde dónde nos escuchás, quiero ir al ring de la música. Y así, facilito, tenés tus boletas. ¡Qué regalado sales, cara! Nos vemos mañana en la sala Web Space, Avenida de Elche 186. ¿Quieres más información, reservas y demás? 691-203-075. 691-203-075. Otro concierto más exitoso en nuestras regiones, en Alicante, presente. Pero la verdad... ¡Ay, me equivoqué! 18 horas, 12 minutos. 18 horas, 12 minutos. ¡Qué regalada sales, cara! ¡Ay, ay, ay!
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0: Vamos a ver cómo está el estado del tiempo. 28 grados centígrados a esta hora, soleado en Murcia. La sensación térmica igual, bajaremos a 23 grados a las 22 horas. En la madrugada estaremos a 19, 18 grados a las 4 de la mañana, 17 grados a las 6 y 7 de la mañana cuando salga el sol. Cartagena, a esta hora estamos a 25 grados, está soleado. Sensación térmica de 26 grados, bajaremos a 22 grados a las 22 horas. En la madrugada estaremos a 19, 18 grados, 17 grados a las 5 de la mañana. Y así hasta las 7 de la mañana que salga el sol. Atención, el tiempo en Lorca a esta hora, 27 grados, está soleado, sensación térmica igualita. Bajaremos a 22 grados a las 22 horas. En la madrugada estaremos a 17 grados, 16 grados a las 4 de la mañana. Y así,
1: de regreso,
0: hasta las 6 de la mañana. A las 7 de la mañana bajará 15 grados, pero saldrá el solecito en Lorca. Atención, atención, Alicante de mis amores, 24 grados a esta hora. Está soleado, sensación térmica de 25 grados. Bajaremos a 22 grados a las 22 horas.
1: De regreso,
0: 19 grados a las 2 de la mañana, 18 grados a las 4 de la mañana, 17 grados a las 6 y a las 7 de la mañana subiremos a 18 grados y saldrá el solecito en Alicante de mis amores Elche. 26 grados hasta ahora, está soleado, sensación térmica igual. 22 grados ya a las 22 horas, estaremos a 19 grados hasta las 3 de la mañana. 18 grados a las 4, 5, 6 y 7 de la mañana cuando salga el sol. 19 horas, 10 minutos, estamos de regreso, es viernes, Ayumaña les acompaña.
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1: Señoras y señores, parte final de Regreso por hoy, 22 de mayo del 2026. Gracias por acompañarnos, gracias por preferirnos, gracias por estar aquí con todos.

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0: 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Antes de irme, muchas, muchas, muchas invitaciones. 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
0: 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Los amo con todo mi corazón. Gracias por acompañarnos. Gracias por estar con nosotros de la mano de nuestro amado y todopoderoso Dios. Llegamos a la parte final. Mañana nos encontramos en la sala VB Space con el concierto del ring de la música. Todo está perfectamente calculado para que la pasemos deliciosísimo. Todos los ganadores llegan directamente a la sala VB Space. Allá están sus nombres en el listado para que puedan ingresar y a gozarse, se dijo, el fin de semana con nosotros. La dirección de Carlitos Calderón, yo soy Angie Umaña. Nos escuchamos Dios primero el lunes a las 6 horas para iniciar el sol de la mañana. Angie Umaña les acompaña.
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